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1: Una información permanente de la 96. Temperatura actual, 12 grados 8 décimas.
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1: 21:13.

0: Clávame tu amor, Noelia.
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0: La gente del futuro. Miguel Cantilo.
1: La temperatura, un registro de FM La 96.
2: 12 grados, 8 décimas.
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0: Suerte, Shakira.
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3: 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Provinciales.
4: Presentarán en el Consejo Deliberante un proyecto para crear una inmobiliaria municipal de alquiler. La Unión de Trabajadores y Trabajadoras de la Tierra y el Espacio Futuro en Común realizarán este viernes una charla abierta para presentar el proyecto de ordenanza que impulsa la creación de una inmobiliaria municipal de alquiler en Santa Rosa. La iniciativa busca incorporar una alternativa pública al mercado inmobiliario de alquileres.
3: Nacionales.
4: Privatización de la vía navegable troncal. Suman una auditoría integral en la etapa final de la licitación. La Agencia Nacional de Puertos y Navegación inició una auditoría interna sobre todo el proceso de licitación de la vía navegable troncal en la etapa final de evaluación de ofertas. Esto es con el objetivo de reforzar las garantías de transparencia y selección objetiva del futuro concesionario.
3: Internacionales.
4: Escocia insiste por su independencia del Reino Unido. El Parlamento de Escocia respaldó la propuesta de celebrar un referendo sobre la independencia del Reino Unido, según comunicó el gobierno escocés y reflejaron medios internacionales. El primer ministro de Escocia solicitó al gobierno británico que promulgue una orden que otorgue al Parlamento escocés las competencias para la organización de dicho referendo.
3: Deportes.
4: Racing de Estrasburgo viene a la carga por Mateo del Blanco, la joya de Unión. El lateral izquierdo, máxima promesa del Tatengue, es pretendido por el club francés para incorporarlo en el próximo mercado de pases, luego del Mundial. Cabe remarcar que en el 2025, el equipo francés compró a Barco por 10 millones de euros.
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0: a Basta de Pensar, Luis Alberto Spinetta.
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0: Niño, Belanova.
1: Con datos propios, la 96 informa la actual temperatura. 12 grados 8 décimas.
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0: te odio, Noelia.
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0: Si va a ser, será. Axel Fernando.
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0: Sueños. Tomás Fonsi.
1: Una información constante de la 96. Temperatura actual.
2: 12 grados, 8 décimas.
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2: En la 96 les reiteramos la temperatura en Santa Rosa. 12 grados, 8 décimas.
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1: Eclipse de Mar, Joaquín Sabina.
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3: 22 y 3 minutos.

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0: Te has quedado en mí, José Luis Perales.
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0: Pequeñas delicias de la vida conyugal. Sui generis.
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0: todavía. Guasones.
1: La temperatura en Santa Rosa, último registro de la 96.
2: 12 grados, 8 décimas.
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0: El gemido de un gorrión. Alma y vida.
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0: Toco la luz. Noelia.
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4: 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Provinciales.
5: Empresas pampeanas salen a buscar negocios en Vaca Muerta. La provincia apuesta a fortalecer vínculos comerciales y productivos con el corazón energético del país. Un total de 22 empresas pampeanas participarán entre el 1 y el 4 de junio de una misión comercial exploratoria a Neuquén y Añelo para conocer de cerca las oportunidades que ofrece Vaca Muerta.
4: Nacionales.
5: Horacio Marín dijo que el objetivo es exportar 30 mil millones de dólares en crudo y gas para 2031. El presidente y CEO de YPF aseguró que para alcanzar ese objetivo se trabaja colaborativamente con las empresas privadas del sector. Lo más rentable en la Argentina es el campo, pero con la energía le ponemos una segunda turbina al avión y despega, puntualizó.
4: Internacionales.
5: Estados Unidos acusa a Irán de escandalosa violación de alto el fuego. El Comando Central de Estados Unidos, CENTCOM, acusó este jueves a Irán de una escandalosa violación de alto el fuego por el lanzamiento de un misil balístico contra Kuwait que fue interceptado por las defensas. Así lo informaron medios internacionales consultados.
4: Deportes.
5: La justicia desestimó el pedido de quiebra contra San Lorenzo. La justicia desestimó el pedido de quiebra que el fondo suizo ICE Investment había interpuesto contra San Lorenzo. Entre sus argumentos sostuvo que el club no está en cesación de pagos y remarcó que tiene el patrimonio, bienes y activos suficientes para afrontar las obligaciones.
4: 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Quédate en sintonía. 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

0: Yo te quiero libre. Silvio Rodríguez.
1: Temperatura actual en Santa Rosa, datos de la 96.
2: 12 grados, 8 décimas. 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

0: Ni tú ni yo. Pandora.
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0: Usted se informa la temperatura siempre por la 96.
1: 12 grados 8 décimas.
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0: Chalamán, los abuelos de la nada.
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0: Volver a casa. Intoxicados.
1: La hora. Un servicio de la 96.
2: 23:13.

0: haciendo cola para nacer. Divididos.
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0: Paso de gigante. Vacilos.
1: Un servicio permanente de la 96. Temperatura actual.
2: 12 grados 8 décimas.
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0: Si tú no vuelves, Alejandro Fernández.
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2: 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Provinciales.
3: El comercio reclama medidas urgentes ante la crisis del sector. Solicitaron la intervención del gobierno provincial ante el Banco de la Pampa para avanzar en una refinanciación integral de pasivos. La Cámara de Comercio de La Pampa pidió al gobierno provincial medidas urgentes para aliviar la situación financiera de las pymes y advirtió por el impacto de las retenciones bancarias y el endeudamiento del sector.
2: Nacionales.
3: El riesgo país quiebra los 500 puntos y las acciones argentinas operan con disparidades. El riesgo país vuelve a quebrar la barrera de los 500 puntos en una jornada donde las acciones argentinas en Wall Street operan con disparidad. Según se supo, el indicador que elabora el JP Morgan opera en los 499 puntos tras haber caído 0,2% en la rueda financiera.
2: Internacionales.
3: Estados Unidos acusa a Irán de escandalosa violación de alto el fuego. El Comando Central de Estados Unidos acusó este jueves a Irán de una escandalosa violación de alto el fuego por el lanzamiento de un misil balístico contra Kuwait que fue interceptado por las defensas. Así lo informaron medios internacionales consultados.
2: Deportes.
3: Racing de Estrasburgo viene a la carga por Mateo del Blanco, la joya de Unión. El lateral izquierdo, máxima promesa del Tatengue, es pretendido por el club francés para incorporarlo el próximo mercado de pases después del Mundial. Cabe remarcar que en 2025 el equipo francés compró a Barco por 10 millones de euros, lo potenció y hasta le cambió su forma de jugar, convirtiéndolo en un mediocampista de toda la cancha con recuperación, creación y gol.
2: Estas fueron las noticias más importantes a esta hora. Quédate en sintonía. 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

¿Qué tal, amigos? ¿Cómo están? Soy Marcos Yunas y estoy encantado de poderles presentar mi nuevo sencillo, Rosas sin Espinas, que canto a dúo con mi amigo Paolo Meneguzzi. Espero y estoy seguro que será de vuestro agrado. Un abrazo grande. Hasta siempre. Chao.

0: libre, soledad.
1: En nuestra ciudad, la 96 comunica la temperatura.
2: 12 grados 8 décimas. 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

0: héroe, Enrique Iglesias.
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A cada instante durante las 24 horas, la 96 informa la temperatura actual. 12 grados 8 décimas.

0: Camina y ven. David Bisbal.
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0: No basta. En vivo. Franco De Vita.
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0: quien pudiera, los Caldenes.
1: Siempre en la 96, la información de la temperatura en Santa Rosa. 12 grados, 8 décimas.

0: Perdóname todo. A Mauri Gutiérrez.
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2: Cero. Y 22 minutos.

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1: De regreso, Mirta.
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0: así de ilógico. Ricardo Arjona.
1: En el reloj de la 96 es la hora
2: 0:48.

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0: Ya lo sabemos, todos tenemos un poco de miedo.
1: Ya lo sabemos, árbol.
2: Una información constante de FM La 96. Temperatura en Santa Rosa, 12 grados 8 décimas.
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0: aunque sea poco, vos veis.
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0: te echo de menos. Seguien.
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0: Bésame en la boca, Lorca.
1: Temperatura actual en Santa Rosa, datos de la 96.
2: 12 grados, 8 décimas.
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0: Ojalá, Silvio Rodríguez.
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0: Noviembre sin ti, Reik.
1: La 96 le informa la temperatura en Santa Rosa. 12 grados, 8 décimas.

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0: El diablo en mí, Zucchero.
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2: 1:45.

0: En nuestra ciudad, la 96 comunica la temperatura.
1: 12 grados 8 décimas.

0: Funky, Charly García.
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1: 2:07.
2: Y siempre que algo termina, algo vuelve a empezar. Todo empieza otra vez.

0: y apagó la luz. Miguel Gallardo.
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0: La 96 siempre le informa la temperatura en Santa Rosa.
1: 12 grados 5 décimas.
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0: Final Caja Negra. Soda Estéreo.
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0: La 96 siempre le informa la temperatura en Santa Rosa.
1: 12 grados 5 décimas.
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0: Canción robada. Jairo.
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0: Si tú no vuelves, dúo Conchetes, Amaral.
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2: 2:55 minutos.

0: Corazones Muertos. Raúl Porchetto.
1: La 96 le informa la temperatura en Santa Rosa. 12 grados 5 décimas. 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

0: Una información constante de FM La 96. Temperatura en Santa Rosa, 12 grados 5 décimas.
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0: No puedes dejar todo esto así. Cae.
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0: canción es una oración de amor que quiero dedicar, como siempre, con el mismo amor, cariño y respeto, a todas las mamás que esta noche me han venido a visitar. Sobre todo para aquellas que están un poquito más lejos de mí.
1: Amor eterno, Juan Gabriel.

0: Irresponsable. Memphis La Blusera.
1: Una información permanente de la 96. Temperatura actual, 12 grados 3 décimas.

0: Una historia de amor. Miguel Gallardo.
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0: cómplices. Alberto Plaza.
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0: Bolero y Habaneras, Silvio Rodríguez.
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0: Temperatura actual en Santa Rosa, datos de la 96.
1: 12 grados, 3 décimas. 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

0: cuando seas mía. Son by Four.
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0: Viento, dile a la lluvia. Lito Nevia.
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0: Pesos Perdidos, los auténticos decadentes.
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0: Milagro. Guillermo Guido.
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0: Temperatura actual en Santa Rosa, datos de la 96.
1: 12 grados 3 décimas.
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0: no me puedo aguantar. Ricardo Montaner.
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0: de mí, con Charlie García, Mercedes Sosa.
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2: 4

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0: Cota de lluvia. Gianmarco.
1: Con datos propios, la 96 informa la actual temperatura. 12 grados 3 décimas.
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0: E. Sabina. Joaquín Sabina.
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0: La ciudad de madrugada, Julio Iglesias.
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0: a tientas. Duncan,
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0: parte del aire. Spinetta Páez. La 96 le anuncia la temperatura en Santa Rosa.
1: 12 grados 3 décimas.

0: Un beso, Carmen Flores.
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2: Ahora viene el ínclito, el maravilloso, el de los dedos vertiginosos, el rock duro de Javier Crae.
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2: Alberto Pérez.
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0: viajando hacia el este. Sobrecarga.
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0: Satélite. Presuntos implicados.
1: La hora. Un servicio de la 96.
2: 5:49 minutos.

0: Mientras te amo, Miguel Gallardo.
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2: La temperatura. Un registro de FM La 96.
3: 12 grados, una décima.
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0: La extraña pareja, Ismael Serrano.
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0: el amor de mi vida, Eddie Sierra.
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0: Un servicio permanente de la 96. Temperatura actual.
1: 12 grados, una décima.
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0: gasolina. Daddy Yankee.
1: En el reloj de la 96 es la hora
2: 6:25.

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0: ¿Por qué? Paz Martínez.
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0: Corre, dijo la tortuga. Joaquín Sabina.
1: Siempre en la 96, la información de la temperatura en Santa Rosa. 12 grados, una décima.
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0: Custodio de tu amor. Pablo Tamanini.
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0: Biografía. Pedro Guerra.
1: La Hora. Un servicio de La 96.
2: 6:50 minutos.

0: Los sonidos del silencio. Sergio Denis.
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0: Vida, Marcos Yunas.
1: La 96 le anuncia la temperatura en Santa Rosa.
2: 11 grados, 8 décimas. 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

0: Hay amor. Rubén Rada.
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0: La Llorona, Lila Downs.
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0: Todo el día y toda la noche la 96 les informa la temperatura. 11 grados, 8 décimas.
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0: El Loco, José Luis Rodríguez.
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0: La canción del indeciso. Charly García.
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0: Verbos en juego. Silvio Rodríguez.
1: La temperatura en Santa Rosa, último registro de la 96.
2: 11 grados, 6 décimas.
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0: una piba con la remera de Greenpeace. Redonditos de ricota.
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0: Imágenes paganas. Francisco Boyatón.
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0: Mala Vida. Manu Chao.
1: A cada instante durante las 24 horas, la 96 informa la temperatura actual. 11 grados, una décima.
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Reiteramos la temperatura en Santa Rosa, último registro de la 96. 11 grados, una décima. 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

0: Pisando Fuerte, Alejandro Sanz.
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0: Cola de Amor. En vivo, León Gieco y Víctor Heredia.
1: Durante las 24 horas, la 96 comunica la temperatura actual. 11 grados, una décima.
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0: Me puedes de punta a punta. Axel Fernando.
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0: te vuelvo a encontrar, Luis Fonsi.
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0: Princesa Joaquín Sabina.
1: La hora, un servicio de la 96.
2: 8:34 minutos.

0: Una emoción para siempre. Eros Ramazzotti.
1: Siempre en la 96, la información de la temperatura en Santa Rosa. 11 grados, una décima.
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0: Un minuto. León Gieco.
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0: dónde? Sé tú, Jabu.
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2: FM La 96 les anuncia la temperatura en nuestra ciudad. 10 grados, 9 décimas. Informa La 96. Reiteramos, temperatura actual. 10 grados, 9 décimas. 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
3: Hola amigas, hola amigos, bienvenidas, bienvenidos a Realidad Informativa año 2026. Soy José Luis Casadei y por los próximos 90 minutos los voy a acompañar con el análisis de las noticias más relevantes de la semana. Programa número 307 de Realidad Informativa, sexto ciclo de este programa. Cómo han pasado esta semana, cómo los trató la realidad informativa de estos 7 días. Sábado 30 de mayo de 2026, en el que se celebra el Día Nacional de la Donación de Órganos y Tejidos en Argentina y el Día Internacional de la Papa a nivel global.
0: ¿Estás preparado? Hoy. En Realidad Informativa, repasamos estas noticias.
3: Silioto abordó con entidades agropecuarias el proyecto de consorcios camineros. Se busca consensuar la infraestructura productiva. Varios oferentes se presentaron para la operación de Medanito. Está en análisis la oferta económica de cada oferente. Conversaremos con el doctor Julio Tato González, ex intendente Eduardo Castex y ex ministro provincial. Analizaremos la realidad nacional, provincial y local. ¿Cuáles son los desafíos? ¿Cuál es su rol actual y futuro? ¿El peronismo tiene una propuesta para la sociedad? ¿Tato González va a ser candidato a intendente?
0: La realidad informativa nos da un respiro y compartimos la música.

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1: ¿Cómo están, amigos? ¿Cómo les va? Una nueva semana en esta Realidad Informativa que cada 7 días nos encuentra aquí en la radio. Ustedes de aquel lado del receptor, yo de este lado del micrófono. En este ida y vuelta virtual que tenemos en el éter de la radio, aquella que marcó la radio de la historia con Juan Alberto Badía, uno de los hombres que supo ver lo que hoy es el streaming mucho antes que todos los demás. ¿Se acuerdan? Hacía un programa, se llamaba Imagen de Radio, y lo que hacía era desde un estudio de radio hacer el programa. María Esther Sánchez creo que era la persona que lo acompañaba en ese programa. Y amigas, amigos, en la apertura musical que estuvimos escuchando en esta nueva etapa de radio, esta nueva etapa de la vida, escuchamos a Soda Stereo, Corazón Delator. Y dentro de las cosas que en el saludo les pude manifestar, hoy se conmemora el Día Nacional de la Donación de Órganos y Tejidos en Argentina. Esto es algo muy importante. Lo que se trata de hacer es promover la concientización sobre la importancia que es donar y salvar vidas. Porque no solamente de órganos, sino también tejidos. Hay muchos tejidos que son importantes. Bueno, también hay algo que no está muy reconocido, no es muy conocido en general, que es el tema de la donación de células madres también. Células onomatopoyéticas, creo que es así, onomatopoyéticas. Después me voy a fijar con el mataburro a ver si lo dije bien. Lo estoy diciendo de memoria de lo que yo me acuerdo. Pero bueno, hay cosas que hay que concientizar mucho, y el tema de la donación de órganos es muy muy importante, porque al momento de estar salvando vidas, creo que sirve para dejar un legado en la sociedad, dejar una parte de uno en la sociedad. Así que díganles a sus familiares si tienen intenciones de donar, así cuando llega el momento, el triste momento que uno despide a un familiar, que pueda tomar esa decisión tan importante, que puede estar salvando vidas, puede devolverle la vista a un no vidente, todas esas cosas que realmente la ciencia ha avanzado tanto que no podemos dejar pasar, que cada vez está en una situación mejor y la investigación ayuda muchísimo en eso. Y otro tema a nivel global, esto me causó mucha gracia, pero tiene su importancia, que es el Día Internacional de la Papa a nivel global. Es una efeméride que tiene que ver globalmente con impulsar y destacar el valor cultural, económico y nutricional de este tubérculo fundamental en la seguridad alimentaria mundial. Y cuántas cosas que con respecto a la papa, yo en alguna época era muy mala palabra, en otra época es un alimento fundamental. A ver, es un alimento fundamental. Ahora han descubierto que si la papa se la enfría de manera importante, y sobre todo si se la mantiene fría durante 24 horas, después se revierte una situación con el almidón. Obviamente, ustedes saben, yo soy abogado, no tengo conocimientos nutricionales, pero se ha descubierto que pueden resolverse algunas cosas que no eran del todo beneficiosas. Se puede llegar a invertir esa situación. Así que cualquier cosa, esto como siempre lo tienen que hacer con el profesional correspondiente. Consúltenselo a una nutricionista que les puede indicar, les puede dar algún tipo de conocimientos al respecto. Después es el Día Mundial de la Esclerosis Múltiple. Se conmemora para informar y crear conciencia sobre esta enfermedad neurológica, buscando mejorar la calidad de vida de quienes la padecen. También el Día Internacional del Síndrome de Prader-Willi, que busca visibilizar esta condición genética rara y brindar apoyo a las familias afectadas. Obviamente esto me llevó a tratar de investigar qué corno es el síndrome de ¿cómo es? No me sale ahora, Prader-Willi. Bueno, resulta que tiene toda una explicación, son causas genéticas que se producen por la ausencia o inactividad de ciertos genes en el cromosoma 15. En condiciones normales, estos genes específicos solo se expresan desde la copia heredada del padre, impronta genética, y los mecanismos exactos tienen que ver con deleción, falta un fragmento del cromosoma 15 proveniente del padre, disonomía uniparental, el niño hereda dos tipos de cromosoma 15 de la madre y ninguno del padre, defecto de impronta, los genes del padre están presentes pero inactivados. O sea, tiene una serie de síntomas, eso no lo vamos a profundizar, pero me llevó a hacer la investigación. ¿Qué era el síndrome Prader-Willi? Bueno, es eso, un trastorno genético poco frecuente. Y amigas, amigos, ya me fui por las ramas, como siempre, después no me alcanza el tiempo. Nos vamos a la pausa musical, ya regresamos con esta realidad informativa.

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1: Bueno amigos, aquí estamos de regreso en esta Realidad Informativa de este sábado 30 de mayo del 2026. Y en la música que nos pone el Cachilescano estábamos escuchando a Fito Páez, Shine se escribe, pero ¿será Shine? La verdad no sé exactamente cómo se pronuncia, pero sí, debe ser Shine. Y amigas, amigos, dentro de las novedades de la semana, que había comenzado unos días antes.

una concesión que en total duró 30 años, que finaliza ahora en el mes de junio. Por eso la toma finalmente Pampetrol y lo que se necesita es un operador, porque Pampetrol no está preparada para operar áreas, ¿sí? Lo que sucedió es que ante la finalización o la inminencia de la finalización del área concesionada, lo que se hizo fue intentar una licitación. Se armó el pliego, hubieron muchos ida y vuelta, que los porcentajes, que esto, que el otro. Bueno, muchos ida y vuelta, muchas agachadas políticas, el titiritero metiendo mano por ahí, bajando legisladores propios de su sector más concéntrico, más nuclear, y operando permanentemente en el tema. A tal punto que cuando se llegaba a la cantidad de legisladores provinciales con los dos tercios para aprobar la licitación correspondiente, o sea, la aprobación del pliego, ¿verdad? Para hacer el llamado, llamó a un amigo de otro palo, a un legislador nacional, a Maquina, le pidió y terminaron rompiendo el bloque del PRO. Maquiavelo hizo votar a dos legisladoras cercanas a él de otra manera. Todo esto nadie se atreve a decirlo, nadie se hace cargo de decirlo. Pero es la realidad de lo que ocurre en muchas veces por cuestiones políticas y por ahí mezquindades de alguno que otro. Pero bueno, finalmente se abrió, las ofertas se abrieron este jueves. Se presentaron IMAI Energía Sociedad Anónima, Ribeiro Sociedad Responsabilidad Limitada, Sociedad Abastecimiento y Servicios Sociedad Anónima, Medanito Sociedad Anónima, es una unión transitoria, y Tango Energy Sociedad Argentina Sociedad Anónima. Quedan ahora todas estas ofertas bajo análisis del directorio de la empresa y de acuerdo al cronograma oficial se va a avanzar con el análisis de las propuestas que fueron recibidas. Y posteriormente se debe realizar la notificación y adjudicación a la empresa que se vaya a seleccionar. Es una instancia que está prevista para el próximo 1 de junio, los próximos días, si no me equivoco, el lunes 1 de junio. Así que está avanzando eso. Espero que después también se pongan de acuerdo los diputados provinciales para armar un nuevo pliego que permita llamar a licitación, porque esto es por un periodo determinado de operación, para después hacer una concesión a quien vaya a explotar por determinada cantidad de años, no sé si serán 15, 20, hay que ver qué es lo que dice el nuevo pliego y cuál es el porcentaje que finalmente terminan poniendo como regalías para ese pliego licitatorio y que mediante eso se entre en la licitación y que compitan las distintas empresas oferentes. Amigas, amigos, escuchemos un tema musical, ya regresamos con esta realidad informativa.

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1: Aquí estamos de regreso en esta Realidad Informativa de este sábado 30 de mayo del 2026. Escuchábamos a Shakira, Bill, Algo Tú. Y amigas, amigos, el gobierno provincial, específicamente el gobernador, abordó con entidades agropecuarias el proyecto de consorcios camineros. Es una herramienta innovadora que, con un marco normativo, que a través de la autonomía municipal, las administraciones locales pueden adherir para constituir un ámbito de articulación con los productores. Lo que se hace es presentarle a las distintas entidades, estuvieron presentes Sociedad Rural Argentina, Federación Agraria Argentina, Coninagro, Carabap, y lo que hicieron fue conversar sobre la posibilidad de garantizar la producción y la conectividad mediante la infraestructura que se necesita para el desarrollo productivo, ¿sí? Y también tratar de generar consensos que permitan constituir políticas públicas sostenibles en el tiempo. Es un tema interesante, me parece que es un tema también que habría que tratar de abordarlo. Habría que hablar con la ministra de la Producción, obtener alguna nota con ella para que nos cuente qué es lo que pretenden impulsar con esto. Hay provincias que tienen consorcios camineros regionales, Córdoba es una de esas provincias y mantienen los caminos tanto los vecinales como los caminos principales, se mantienen en forma correcta para poder circular. Bueno, es un tema interesante. Ahora nos llega el momento de identificarnos. Tenemos, después de la identificación, tenemos nota con Julio González, el doctor Julio González, Tato González, de Eduardo Castex, ex intendente, ex ministro, ex legislador provincial, presidente del bloque justicialista, un montón de cargos que ha tenido, y que conocedor y hoy por hoy opositor a nivel de Eduardo Castex. Así que, amigas, amigos, nos identificamos y cuando regresamos analizamos la realidad nacional, provincial y de subterráneo local, Eduardo Castex, con Julio Tato González. Ya volvemos con esta realidad informativa.
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4: Bueno, amigas, buenos amigos, aquí estamos de regreso en esta realidad informativa de este sábado 30 de mayo del 2026. Y después de habernos identificado en todas las emisoras que a lo largo, lo ancho de la provincia de La Pampa emiten este programa tan federal, uno de los programas más federales que tiene esta provincia, como siempre le agradecemos a los propietarios, a los operadores de cada una de las radios, de cada una de las emisoras que nos permiten estar cerca de todos ustedes y obviamente ustedes, nuestros oyentes, que hacen posible que sigamos estando en el aire en este sexto ciclo de realidad informativa. Y como les prometimos, tenemos una visita, tenemos un amigo que hace rato que no le hacemos nota, se llama Julio González, pero le voy a pedir permiso para decirle Tato, porque en la región, en su pueblo, y en toda la región lo conocen como Tato, y en toda la provincia lo conocen como Tato. Tato, muy buenos días, ¿te puedo decir así?
5: Hola, José Luis, sí, sí, claro que sí, ¿cómo te va?
4: Muy bien, muy bien. Bueno, amigas, amigos, como les adelanté, Tato fue intendente en más de una oportunidad de su localidad, de Eduardo Castex, que es donde es la base de nuestro programa FM Megatón, y además fue ministro provincial. Bueno, ha tenido un montón de cargos, tanto ejecutivos como legislativos y en distintos lugares de la gestión. O sea, un hombre que conoce no solo su pueblo, sino también varios lugares de la provincia gestionando. Así que creo que hoy tenemos la oportunidad de hacer análisis de varias cosas. Te voy a proponer, Tato, que analicemos la situación provincial, la situación nacional, y obviamente algo de tu terruño vamos a hablar. Así que, ¿te parece si arrancamos por lo nacional, lo que está ocurriendo hoy a nivel nacional? ¿Cuál es tu visión en ese aspecto?
5: Mira, yo creo que es importante empezar a objetivar, para no hacer planteos solamente si me gusta o no el que gobierna, sino qué es lo que hace cuando tiene la oportunidad de o la responsabilidad de dirigir, en este caso a nivel nacional, los destinos del país. Creo que hay cosas que son innegociables, que tienen que ver con la protección a los sectores más vulnerables, como los ancianos, como la gente con discapacidad, que realmente el gobierno es público, un dato objetivo, no lo considera. Y yo creo que esto no tiene que ver con ideologías, tiene que ver con cuestiones humanas, y para qué está la política o la democracia si no está al servicio justamente de llegar a estos sectores y brindarles una solución para que no tengan esta problemática que ya la tienen por distintas cuestiones, en caso de los abuelos, los medicamentos o las jubilaciones, que hay que ser sincero, no es un tema que atañe solamente en cuanto a los ingresos a este solo gobierno, pero sí lo que tiene que ver con la atención en la salud, que le está quitando muchos derechos, y en una edad donde los abuelos son muy vulnerables, y no olvidemos que nosotros también estamos
4: a
5: la vuelta de la esquina para llegar a eso. Entonces creo que como país esas son cosas que hay que discutir más allá de las ideologías, y hay cuestiones que no se tocan. La gente con discapacidad no se toca. O sea, si hay derechos conquistados, lo máximo que puedes hacer, o lo único que puedes hacer es mantenerlo o mejorarlo, pero nunca para atrás. Creo que esos datos objetivos, después si querés analizamos todos otros aspectos.
4: Bueno, forma, pero vos me diste pie a algo, porque vos dijiste, englobando, objetivar, ¿sí? Y yo lo puedo tomar como datos objetivos que acabas de nombrarlo, ¿sí? Pero también puede ser un objetivo del gobierno hacer esto. ¿No te parece que tienen como objetivo hacer todo esto para que su Excel les dé, que la cuentita les dé y que ir apretando las clavijas en los que menos tienen y quizás olvidarse de los que más tienen, o por lo menos, como han hecho en muchos aspectos, liberar algunos impuestos que en realidad a los que más tienen no les hacían mella en su economía, pero a los que menos tienen sí les hace mella?
5: Y creo,
4: ¿no lo ves como un objetivo?
5: Puede ser, si fuese ese el objetivo que tienen y que es lo que están demostrando, creo que es donde la sociedad en su conjunto tiene que tomar cartas, y esto tiene que ver con una cuestión electoral, digamos. También estamos a la vuelta de la esquina de un próximo proceso electoral y revertir esta situación. Más allá de que la gente en su momento votó un cambio porque quería que algunas cosas cambiaran, pero que no eligió puntualmente esto. Pero yo lo que creo que hay cuestiones que no deben ser tocadas, sino mejoradas, y no hacen a la solución de un país, porque ¿de qué sirve que te cierre una planilla de Excel cuando queda la gente afuera o los más postergados? Porque también hay que partir de esta base. Muchas veces gente que llega a niveles de dirigencia tiene que saber que hay gente que a lo mejor no tuvo las mismas posibilidades. Y justamente si lo queremos ir un poquito más a de dónde pertenece cada uno, desde qué sector habla, el peronismo es eso, es garantizar una base para que toda la gente pueda tener las mismas oportunidades. Y luego de ahí, en más, que pueda estudiar, que pueda tener acceso a la salud, y luego ahí, el que más esfuerzo haga, la famosa movilidad social ascendente del peronismo, que tenga sus beneficios concretos, pero sí garantizar las bases para que toda la gente pueda tener acceso a lo básico.
4: Bueno, creo que has dado un puntapié inicial muy interesante, pero en este programa a mí Cachi me enseñó que había que poner un poquito de música, porque si no la gente se cansa de nosotros. ¿Te parece? Escuchamos un poquito de música y cuando volvemos empezamos a analizar los puntos de partida, las oportunidades y ese mérito que muchos enarbolan como lo principal. ¿Lo podemos analizar?
5: Bueno,
4: ya regresamos con esta realidad informativa.

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1: Bueno, amigas, bueno, amigos, aquí estamos en esta Realidad Informativa de este sábado 30 de mayo del 2026 y seguimos dialogando con Julio Tato González, el Tato de Eduardo Castex. Y escuchábamos Alma y Vida, el canto del gorrión. ¿Así es el tema, Tato?
2: Creo que sí. Creo que es el nombre. El grupo, sí.
1: Ya metí la pata, ¿no, Cachi? No. El gemido del gorrión. ¿Te gusta este tema, Tato?
2: Sí, lindo tema, lindo tema.
1: Bueno. Tato, vos diste, en el contexto que estabas analizando, diste el contexto necesario para lo que muchas veces hemos discutido y se reitera en muchas de las discusiones de café, de asados y de otras situaciones familiares, donde algunos te hablan de la meritocracia, del mérito. Yo creo que el punto más elevado fue allá por el 2016, por ahí fue que estaban a full con la meritocracia, pero vos diste de referencias muy claras que tienen que ver con las oportunidades, los puntos de partida, ¿sí? Y obviamente el esfuerzo personal también, pero yo creo que esos tres puntos conjugados en sí es lo que puede dar el resultado. Pero si no tenés un buen punto de partida, si no se te dan las oportunidades en la vida, rara vez puedas llegar a un objetivo a largo plazo, como algunos lo tienen servido, otros no tanto. Por eso las políticas públicas hacen la diferencia.
2: Exactamente. No tiene que ser un mérito en qué familia te tocó nacer, sino si tuviste oportunidades y qué hiciste con esas oportunidades. Pero las oportunidades tienen que ser en una comunidad que quiere ser solidaria, que quiere que todos tengan acceso a lo básico, tiene que ser garantizar eso, ese piso para todo el mundo. Luego, el esfuerzo personal, el sacrificio personal hará la diferencia, pero todo tiene que tener derecho a la educación, a una vivienda, a la comida, a las oportunidades. Si no, mucha gente puede tener solamente un mérito, si lo querés ver de otro lado, es por el lugar que le tocó nacer, sin necesidades, en una familia económicamente acomodada, y eso no debe ser un mérito.
1: Y en el contexto nacional, con políticas de gobierno nacional, vos remarcabas la quita de medicamentos, las diferencias que hay en el acceso a la salud, los aumentos. Aquellos que podían poner un poquito más y tener una prepaga, se ha ido a las nubes la cuota de la prepaga. Bueno, en el contexto nacional, ¿vos ves que esto puede sostenerse en el tiempo? ¿Cómo ves la situación en el impacto social? ¿Vos crees que la sociedad puede sostenerlo mucho en el tiempo a todo esto?
2: Yo creo que la gente se comienza a expresar, comienza a manifestar este malestar. Lo importante también es que hace la oposición a nivel nacional actualmente, como puede pasar en todos los lugares donde gobierna un signo político que tiene estas ideas. Hoy la gente a lo mejor todavía no lo tiene claro, por lo tanto esa bronca contenida o ese malestar lo va manifestando de a poco. Pero creo que hay un malestar, hay una preocupación. La gente está complicada y creo que donde se empiece a armar una alternativa, creo que esta expresión va a ser un poco más fuerte. Tengamos en cuenta también que hace pocos años en Argentina un sistema muy similar, en una década menemista, si se quiere, también un poco se abría indiscriminadamente la exportación, cerraron muchas fábricas.
1: La importación.
2: La importación, digo, se cerraron muchas fábricas, esto trajo un colapso y un resquebrajamiento del sistema y del tejido social muy importante, con muchos planes sociales y demás, porque la gente se quedaba sin trabajo. Entonces hay cosas que hay que corregir, pero nunca hay que tratar de ir en contra de la industria nacional. Por lo menos hay que defenderla, hay que sostenerla, hay que aggiornarla, pero nunca que se abra una competencia indiscriminada, porque eso va en perjuicio de los sectores populares.
1: Vos sabés que, con respecto a los 90, yo creo que hay cosas interesantes de los 90 y hay cosas que son estas que estás remarcando, que nos tendrían que haber dejado un aprendizaje. Me parece que en algunas cosas no aprendimos nada, porque se están repitiendo algunos errores, que el mismísimo Carlos Menem, permitime que te comente, alivia cosas que él mismo quería modificar cuando fue candidato en el 2003. Situaciones concretas que él planteaba que fueran distintas a lo que había hecho cuando gobernó, la década que él gobernó. O sea, él había aprendido de algunas cosas, ¿sí? Lo que me parece que algunos dirigentes no aprendieron nada, algunos de su familia incluso. Yo creo que en ese aspecto hay una discusión que también, como vos bien planteás, lo que hoy es oposición no tiene bien claro, sí, dónde está parada en ese aspecto, ¿sí? Pero no tiene bien claro en el armado político y cómo hacer una propuesta de conjunto para gobernar lo que podría ser una elección el año que viene. Yo te propongo que analicemos esta situación, pero después del tema musical, porque amenizamos un poquito y cuando volvamos me gustaría analizar la posición de la oposición nacional hoy en día y el posible armado del peronismo, ¿te parece?
2: ¿Cómo no?
1: Ya regresamos con esta realidad informativa.

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1: Bueno, amigas, bueno, amigos, aquí estamos de regreso en esta Realidad Informativa de este sábado 30 de mayo del 2026. Y seguimos dialogando con el Tato González, el Tato de Eduardo Castex, hombre que supo gobernar su pueblo, fue ministro, ha ocupado varios lugares. ¿Legislador provincial también, Tato? Sí, señor, legislador provincial. Y recién en la música escuchábamos a Javier Calamaro, Renaciendo sin ancla. ¿El peronismo puede estar renaciendo sin ancla como oposición hoy para presentar una opción de gobierno el año que viene? ¿Vos lo ves de esa manera?
2: Tiene que serlo, tiene que aspirar a serlo, tiene que trabajar en un programa, aprendiendo de lo que la gente evidentemente ha manifestado que no quiere, pero sí, como ha hecho en toda su historia, ser esa esperanza transformadora en todos los aspectos, tanto social, productivo, de crecimiento económico y conteniendo a la gran mayoría. Creo que es lo importante, aprendiendo de los errores, pero sí volcando toda la experiencia del gobierno que tienen muchísimos dirigentes a nivel nacional y que en el término, como hablábamos al comienzo de la charla, en la objetivización de aquellas cosas que se han logrado. Yo siempre digo, muchas veces los que ocupan cargos ejecutivos a nivel 1, electos por el pueblo, como haciendo una comparación, una metáfora, es como que si fuesen los inquilinos de algo. A nivel país, el presidente, bueno, alquila...
1: El sillón de Rivadavia.
2: Sí, el país, el gobernador, la provincia, un intendente, un pueblo. Compararlo, cómo lo recibió a esa casa cuando la alquila y cómo la entrega. Esos son los datos objetivos.
1: Muy bien, con esos datos objetivos, muchos de los que hoy bancan y siguen bancando al actual gobierno plantean que es responsabilidad del peronismo que Milei esté en el lugar que está en Balcarce 50, frente a la Plaza de Mayo. ¿Vos lo ves de esa manera? ¿Crees que se ha aprendido de esos errores? ¿Las manifestaciones de algunos dirigentes, incluso en estos días, ayudan en ese aspecto o crees que no?
2: Mira, yo creo que es una suma de cosas entre las cuales está una culpa propia del peronismo en que hoy no sea el que gobierna a nivel nacional. Hay muchas aristas y creo que cada dirigente lo que tiene que estar en este momento, en este clima de época, es ver desde la experiencia, las trayectorias o lo que tenga, qué es lo que tiene para aportar, cuál es el granito de arena. Creo que es el momento hoy de qué tiene cada cual para aportar, sinceramente, no de los posicionamientos discursivos, sino desde los hechos concretos y desde lo que se puede volcar para un proyecto común. ¿Quién puede aportar? ¿Quién puede dar? Creo que ese es el desafío. Ese encuentro sincero de dirigentes. Hay muchos exgobernadores a nivel nacional, muchos dirigentes de mucho peso que a lo mejor están un poco más fuera de las luces, pero creo que hay gente que tiene mucho para aportar y que debería aportar.
1: En ese aporte, Mayra Mendoza, intendenta de Quilmes, una de las referentes máximas de la Cámpora, de lo más cercano a Máximo Kirchner dentro de la estructura del kirchnerismo, ha dicho que no puede haber un candidato a presidente estando Cristina presa. O sea, diciendo, si Cristina está proscripta por estar presa, no puede haber candidatos que se estén proponiendo en estos momentos. ¿Es una limitante el Cristina presa o quizás sea parte de lo que tiene que resolver el peronismo?
2: Mira, creo que no. En términos objetivos, nadie puede discutir la primera mujer presidente electa directamente por el voto popular, porque en otra época tocó una que iba en una fórmula, como en caso de Isabelita, pero no era la que encabezaba, fue la primera presidenta. Repitió mandato, por algo será, la gente la ha elegido. Hoy tiene un sector de la población que la rechaza y tiene un sector de la población que todavía la sigue acompañando y recordando el logro de su gestión.
1: Individualmente creo que es la dirigente del peronismo que individualmente más votos junta.
2: Pero al margen de eso, hoy hay una situación puntual y el resto del peronismo, por su historia, tiene que estar pensando en ser una alternativa de gobierno. En las circunstancias que estén y con las condiciones que estén, la historia es más fuerte. El legado del general Perón es muy, muy amplio, ha dejado bases muy contundentes y creo que hay que volver un poquito a esas bases en lo que viene.
1: Mi único heredero es el pueblo, dijo el general Perón, despersonalizando la presencia de cualquier dirigente individualmente. Creo que también es un mensaje. De todas maneras, también hay una realidad. Nos puede gustar o no, estar de acuerdo o no, pero en el actuar de la justicia, con muchas situaciones maniqueas, con muchas situaciones que han sido manipuladas, pero la realidad es que hay una condena, que hay que dar una discusión qué tipo de justicia queremos, pero hoy por hoy las instituciones han actuado de esa manera. En el esquema actual, el peronismo tiene que tratar de rehacerse con la situación de Cristina presa como está hoy en día.
2: Exactamente, y bueno, y el tema de la justicia es un tema para analizar también muy, muy profundamente, y estos vaivenes que tiene la justicia de acuerdo a los tiempos políticos y a quién gobierna, para qué lado se va volcando. Esto también la historia lo ha marcado.
1: Bueno, llegó el momento de identificarnos otra vez en todas las radios que emiten este programa. Nos identificamos y cuando volvemos arrancamos con la justicia. ¿Te parece, Tato?
2: Dale.
1: Ya regresamos con esta realidad informativa.

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1: Bueno, amigas, bueno, amigos, aquí estamos de regreso en esta realidad informativa de este sábado 30 de mayo del 2026. Y después de habernos identificado nuevamente en todas las emisoras que a lo largo y lo ancho de la provincia de La Pampa emiten este programa, seguimos dialogando con Tato González, el hombre de Eduardo Castex. Y cuando nos fuimos a identificar, Tato, había quedado el tema en la justicia relacionado con lo de Cristina, que hoy por hoy tiene una condena en dos instancias, que hay una gran discusión sobre la justicia federal, porque el problema grande en la justicia está en la justicia federal, el famoso Comodoro Pi, que es quien marca las pautas a nivel nacional, el que marca el amperímetro en lo que respecta a nivel nacional. En el primer año de gobierno de Alberto Fernández intentó hacerse una reforma judicial, desde mi punto de vista, te adelanto, totalmente fuera de tiempo, porque estábamos en medio de una pandemia y quiso discutir una reforma judicial, pero al margen de eso, se pretendió poner en discusión ese tema. ¿Vos crees que es necesario abordar una discusión seria y profunda del armado de la justicia federal en nuestro país?
2: Sí, sobre todo lo que tiene que ver con la celeridad en la resolución de algunas causas que duermen mucho tiempo, se agilizan de acuerdo a tiempos políticos, pero después hay un montón de cuestiones concretas, por ejemplo en la provincia de La Pampa. Nosotros tenemos fallos que están a favor de la provincia, por ejemplo un reclamo con el Atuel o en otro reclamo que ha hecho la provincia, y sin embargo con sentencia y no se terminan cumpliendo o se dilatan la resolución.
1: Sí, Mendoza no cumple en liberar el agua que tiene que liberar para que la Atuel tenga caudal propio, eso es clarísimo.
2: Y se van demorando cuestiones que son, digamos, más urgentes. Creo que un tema con la celeridad tiene que también profundizarse en un futuro cambio.
1: Bueno, yo creo, también coincido con eso. Yo creo que esta sociedad, este país se debe una discusión al respecto, y como tantas otras, incluso temas que son complejos como el tema de la reforma laboral, pero no de la manera que se hizo. O sea, yo creo que hay cosas para modificar desde el punto de vista de la ley laboral, pero no de la manera que se hizo. O sea, estos vaivenes de un extremo al otro,
2: ese péndulo en lo que va transitando la política, sobre todo desde que uno puede hablar un poco porque le tocó ser contemporáneo, desde el retorno de la democracia hasta acá, se pasa de un extremo al otro. Creo que hay que empezar a sostener algunos puntos en común, porque muchas veces hay puntos en común entre distintos gobiernos, sostenerlo. Sé que es difícil hablar política de Estado, de consenso, porque muchas veces vende o garpa, como se dice, la polarización, pero creo que en el medio está la gente y hay cuestiones fundamentales. El día a día, la gestión, el acceso a la salud, el acceso a la educación, la ayuda a esa persona con discapacidad, en lo cotidiano, la asistencia a una persona que quiere emprender, que quiere ir para adelante, a los sectores que producen, cómo los acompañás con créditos a tasas blandas que le permitan producir. ¿Cómo nos enfocamos y gastamos la energía en esas cosas, en generar esas herramientas? Como decía Perón, gobernar es generar trabajo. Entonces creo que ahí tiene que estar un poco el esfuerzo en esa parte constructiva, y lo demás da un poco más para el folclore, pero no puede pasar todo por la chicana, por el desprestigio, porque no se trata, me parece, de eso gobernar o la aspiración a gobernar.
1: Coincido, y todos esos ejes que vos los marcaste haciendo la referencia a lo nacional, dentro de lo que es la gestión en sí, hay parte que también el gobierno provincial tiene capacidad de incidencia, o por lo menos traza herramientas. Vos, el gobierno provincial, ¿Cómo lo ves en esos ejes que tienen que ver con la salud, la educación, tratar de impulsar lo productivo, lo comercial? ¿Cómo ves el perfil del gobierno provincial?
2: Y creo que es claro la dirección que ha tomado el gobierno provincial, continuando un poco lo que han sido las improntas de las administraciones justicialistas, que es justamente del 83 a la fecha, es apoyar, acompañar a los sectores productivos, garantizar estos servicios básicos que tal vez, como en todo, con el tiempo hay cosas que hay que ir corrigiendo, pero hoy nosotros tenemos acceso a muchos servicios públicos, en caso de la salud, por ejemplo, que lo nombraba, que si vos lo comparás con otras provincias, y más en este contexto de ajustes y de muchos programas nacionales que se han cortado, la provincia sale a bancar, a hacerse cargo, no se hace la distraída, acompaña. En cuestiones cotidianas, vos fijate este esfuerzo que se hace en conjunto entre la provincia y el Banco de la Pampa con el tema de las promociones, son todos esfuerzos para generar y poder mantener el consumo.
1: Vos sabés que hay gente que no me cree que existe esta situación de fomento, vamos a decir, del gobierno provincial con la provincia de La Pampa, perdón, con el Banco de La Pampa, que tratando de generar que la industria funcione, que haya más producción y a la vez el comercio pueda vender con planes que terminan siendo accesibles y motorizando un poco las ventas que están muy caídas.
2: Inclusive, por ejemplo, en muchos sectores donde la gente tenía a lo mejor contratado servicios privados, hoy al no poder llegar a cubrir esas cuotas o eso, se vuelca a lo público, tanto sea en salud o en educación. Y el Estado pampeano está presente en eso y hace esfuerzos por seguir conteniendo. Ya te digo, creo que el gobierno de la provincia está dando muestras de eso. Así que creo que el desafío es a los que formamos parte de este universo del peronismo, es ver cómo podemos seguir consolidando, mejorando, escuchando, aprendiendo lo que la gente quiere y ver qué ofrecemos con vista a futuro, pero teniendo una base que hemos tenido siempre, una provincia ordenada, que hoy se destaca, tiene esa soberanía, si se quiere, financiera, desde lo que han sido las administraciones ordenadas. Y uno a lo mejor acá lo tiene como algo muy, muy que se repite, como un latiguillo, pero en realidad hay veces que hay que comparar la provincia de La Pampa con otras provincias. Y cómo estamos. Por eso creo que hay banderas que han enarbolado el justicialismo en la provincia de La Pampa que son irrenunciables, y creo que los nuevos dirigentes o la gente que venga con las aspiraciones al gobierno de la provincia de La Pampa tiene que a partir de esas banderas seguir proponiendo, digamos, futuro.
1: Muy bien. Analizamos lo nacional, analizamos lo provincial. Cuando volvemos después del tema musical, te propongo que analicemos la gestión municipal de Eduardo Castex. Ya regresamos con esta realidad informativa.
3: Qué complicado.

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1: Bueno, amigas, buenos amigos, aquí estamos de regreso en esta Realidad Informativa de este sábado 30 de mayo del 2026. Seguimos dialogando con el Tato González, el hombre de Eduardo Castex. Y cuando nos fuimos a la pausa, Tato, te dije, ya analizamos lo nacional, analizamos lo provincial, analicemos lo local. Y justo, vos sos jodido, Cachi, porque me pusiste Malú rota el tema. ¿Cómo está Eduardo Castex?
2: Volvemos al comienzo de la charla. Yo tengo una visión, sería subjetivo,

0: llegar acá para hacer el programa y el pueblo lleno de humo, situaciones increíbles. Los pozos que hay, Tato, me sorprenden, he encontrado pozos importantes, pero bueno.
1: Sí, por eso, yo creo que hay ejes, por ejemplo, como en términos de apoyo a la producción, cómo funciona esa área, qué se genera, qué créditos se dan, cuántos emprendedores se instalan, cómo se acompaña el crecimiento o cierran lugares, el mantenimiento en general del pueblo en cuanto a la infraestructura, cuánto crece, hacia dónde, qué obras puedan crear alguna trascendencia histórica con el paso del tiempo o desarrollo de la localidad, si ciertos sectores existen o no. Yo me acuerdo que en un momento que nosotros por algunas cuestiones no inauguramos, pero sí, hoy, pasado el tiempo, me atrevo a traer la colación. Nosotros fuimos la única localidad en la cual un gobierno nacional opositor al signo político nuestro, que fue en el 2017, terminamos una obra nacional que fue la travesía urbana. Pero más allá de eso, lo cual demuestra que no importa qué signo haya, si es del mismo, hay veces que hay que gestionar. Hoy la localidad se desarrolló, uno de los ingresos más importantes, más usados y donde se está desarrollando el pueblo hacia el acceso marín, las calles colectoras y demás, es hacia donde uno también apunta en cuanto a cuando tiene la oportunidad de gestionar, qué quiere para su pueblo, cómo quiere que crezca, cómo lo quiere empujar, si hace esfuerzo por llegar con, por ejemplo, cuestiones concretas. Muchas veces se habla de la inclusión en la educación. Bueno, a mí como intendente me tocó gestionar o propuso, tuve la mirada de llegar con asfalto en la institución educativa que no lo tenían, escuela especial o a escuela de apoyo a la inclusión, el centro de formación profesional, todo un acceso que cuando llovía durante 4 décadas se suspendían las clases porque no se podía entrar, hoy está asfaltado. Cosas concretas que sirven y que hacen un cambio entre lo que había, lo que es. Bueno, yo creo que eso, por eso que vuelvo a lo mismo, es el inquilino, que es el intendente, tiene la oportunidad de tener el pueblo, en este caso, como una casa, ver cómo la recibió y qué hace para ver cómo la deja. Ese es el análisis objetivo que hay que hacer. Y en varios aspectos, cómo se desarrolla el deporte, cómo se desarrolla el apoyo a las instituciones. En las localidades del interior, las instituciones son el motor. Los clubes, los centros jubilados, cómo se está atrás, cómo se los acompaña, cómo se los incentiva. Yo creo que eso es parte del movimiento de la sociedad. Y después creo que los análisis los dejo que lo haga la gente, que lo vea. Obviamente en algún momento ha elegido esta opción. Hoy tendrá con el tiempo, con la perspectiva, ver qué le parece. Y obviamente que más allá de que no le escapemos a que la situación nuestra de nuestro partido no es la más óptima, ni es que estemos todos amigados. Bueno, es un desafío que tenemos de acá, el corto plazo, de decir, bueno, ¿qué es lo que se quiere? Porque muchas veces lo importante es siempre el objetivo, hacia dónde queremos y si queremos, para qué queremos, qué queremos lograr, qué queremos hacer, qué alternativas queremos proponer. Un poco eso, creo que hay dirigentes con historia, con trayectoria, que la pueden volcar, como decía también en alguna parte, ese granito de arena para la suma del conjunto, y que sea en el conjunto sincero, en el que cada cual entienda su rol, cómo se puede construir. Pero creo que es eso. El objetivo principal es volver a ese gobierno. Bueno, es un paso y es un acuerdo en el que hay que llegar. ¿Cuáles son las metas? ¿Cuál es el propósito? ¿Para qué? ¿Para hacer qué en cada área?
0: Bueno, ese es el propósito del gobierno. Me gustaría profundizar en eso. Escuchamos un tema musical y brevemente hacemos el cierre de la nota. Ya regresamos con esta realidad informativa.

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1: Bueno, amigas, bueno, amigos, aquí estamos de regreso en esta Realidad Informativa de este sábado 30 de mayo del 2026. Seguimos dialogando con el Tato González, el hombre de Eduardo Castex. Y escuchábamos a Alejandro Lerner, Déjame Volver. Tato, Tato González, ¿qué está pensando? ¿Quiere volver a Eduardo Castex? ¿Cómo? Pues me hablaste de un panorama general, diste un contexto, profundizá.
2: Mira, yo de que me recibí y volví a mi pueblo, pasé por instituciones intermedias, tuve la posibilidad o el honor de que el pueblo me eligiera dos veces intendente, tuve la oportunidad de ser convocado por un gobernador de una trayectoria y que va a quedar en la historia de la provincia como Carlos Berna para ser ministro. Después tuve la oportunidad de ser legislador provincial y presidente del bloque, siendo una persona del interior, lo cual no es poco. O sea, la política a mí me gusta, me apasiona, me ha atrapado siempre. Lo que trato es, desde la experiencia y desde los lugares que me ha tocado ocupar, ver qué puedes volcar para beneficio de los lugares donde me ha tocado estar y obviamente en el pueblo donde uno nació y donde uno vive. Pero yo estoy con ese propósito de ver qué puedo sumar para que el objetivo de que el partido al que pertenezco pueda hacer gobierno que me demande. Obviamente que uno trata y está cotidianamente con compañeros que charlan, que tenés encuentros, reuniones, pero no sería jamás un obstáculo, sino una punta de solución y de aporte. Creo que es eso, y es lo que también uno pretende del resto de los dirigentes y compañeros, enfocarnos en el objetivo.
1: Hay charlas entre los dirigentes que por ahí han tenido alguna diferencia en algún momento. ¿Están tratando de zanjarse esas diferencias, tratando de acercarse?
2: Se viene desandando un camino en ese sentido y creo que también un poco, si bien muchas veces desde los pueblos se reniega de esto, creo que también los reacomodamientos provinciales terminan repercutiendo y creo que va todo un poco de la mano. Creo que el peronismo se está reencauzando y está tratando de, para consolidar, lo provincial va a tener que también volver a hacerse fuerte en muchas localidades del interior y creo que ese es el desafío, de ver cómo esos primeros acercamientos, esas primeras entendimientos se empiezan a hacer más frecuentes y sí empezar a mirar en virtud de los tiempos que se avecinan cómo se puede empezar a zanjar las diferencias para el propósito final.
1: En 6 meses... desde mi punto de vista, va a haber que presentar listas. Bueno, has sido muy claro en que no vas a ser un obstáculo para lo que sea un armado tratando de llegar a una lista de unidad o lo más cercano a una unidad para presentar una propuesta en el pueblo. En lo provincial también, Cicloto no tiene reelección, así que hay que ver cómo hasta ahora no aflora ningún candidato que se pueda decir, che, es número puesto. Está este candidato y es número puesto. ¿En lo local se ve a alguien o todavía no?
2: Yo creo que hay mucha expectativa. Hay necesidad de empezar a conocer algunos nombres, tanto en lo provincial como en lo local. Creo que eso se va a ir dando con el transcurso de los días, pero no hay que escaparle a esas cuestiones. Por eso que creo que cada cual, y esta también estas charlas, estaría bueno que otros dirigentes, tanto a nivel local como provincial, tuviesen la posibilidad de darla, para ver también qué es lo que realmente piensan y qué es realmente lo que están dispuestos a hacer para ese conjunto, para ese proyecto común.
1: Bueno, yo me quedo con lo más importante para mí, es que vos estás dispuesto a contribuir y que hay charlas dentro del peronismo para tratar de tener un círculo de acercamientos y unidad. Tato, te quiero agradecer el tiempo que nos has dispensado. Estás invitado cuando quieras. Linda charla, pues más que nota una charla, así que a disposición para lo que necesites.
2: Bueno, gracias José Luis. Volví después de mucho tiempo a hacer una nota justamente con vos, así que hacía rato que estaba en...
1: Sí, creo que desde la pandemia no hacíamos nota, más o menos por esa época fue. Así es, sí, hace un rato. Igual tengo poquitos años en esto, así que por muchos años más. Tato, muchas gracias.
2: No, gracias a vos.
1: Ya regresamos con esta realidad informativa.
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1: Bueno, amigas, bueno, amigos, aquí estamos de regreso en esta realidad informativa de este sábado 30 de mayo del 2026. Ya para cerrar, estamos en los últimos segundos del programa. Linda nota con el Tato, recuperar a alguien en el éter de la radio para que se exprese, alguien con experiencia en la gestión en Eduardo Castex, que dejó alguna cosa interesante. Me parece muy, muy interesante que él se plantee no ser obstáculo para ningún acuerdo a nivel local. Son buenos gestos eso. Yo creo que pueden estar en el buen camino. Pero bueno, hay mucho por recorrer, mucho por analizar. Creo que tienen que estar todos los sectores. Pero me parece que hay actitud de querer reconstruir el peronismo en Eduardo Castex. Es una voz autorizada y con mucha presencia y que tiene su historia en Eduardo Castex, así que ya veremos qué es lo que ocurre con respecto a eso. Y amigas, amigos, después tenemos muchísimo para hablar. No voy a cargar a los hinchas de River por Belgrano, que es uno de mis héroes de la historia argentina junto con San Martín, pero no los voy a cargar a los de River, no los cargo. Después la lista de la selección, ya tenemos lista de la selección con alguna sorpresa, pero principalmente los lesionados. Así que vamos a tener que analizar todo eso cuando llegue el momento. Entramos en modo mundial. Muchas cosas de la política se van a enfriar cuando dentro de 15 o 20 días empiece el mundial. Así que ya veremos cómo transcurre todo. Por lo pronto, ya estamos terminando el programa. Quiero agradecerles a todos ustedes por estar del otro lado. Soy José Luis Casadei. Solo me queda por decirles ¡chau!
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4: A cada instante, durante las 24 horas, la 96 informa la temperatura actual. 10 grados, 9 décimas.
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7: Una información permanente de la 96. Reiteramos, temperatura actual. 10 grados, 9 décimas.
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0: Ser Amado, Soraya.
1: Durante las 24 horas, la 96 comunica la temperatura actual, 11 grados, 6 décimas.
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0: héroe, Il Divo.
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0: El Témpano, Van der Mole, Abonicio y Goldín.
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2: Usted se informa la temperatura siempre por la 96. 11 grados, 8 décimas. Reiteramos la temperatura actual de la 96. 11 grados, 8 décimas.
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0: Voy a olvidarme de ti. Héctor Montaner.
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0: me vas a echar de menos. Emanuel Ortega.
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0: Sobreviviendo. León Gieco y Víctor Heredia.
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0: prohibida. Raúl.
1: Informa la 96, temperatura actual 12 grados 8 décimas.
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0: sin mirar. Fernando Báez.
1: La temperatura en la ciudad. Una información constante de la 96. 13 grados, 5 décimas.
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0: de parto, Joan Manuel Serrat.
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0: Dile, Juliana.
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0: El Ogro y la Bruja, Van der Mole, Abonicio y Goldín.
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0: Canciones. Árbol.
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0: Te voy a contar mi vida, Julio Iglesias.
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2: La 96 le anuncia la temperatura en Santa Rosa.
3: 15 grados, 8 décimas.
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0: Con datos propios, la 96 reitera la actual temperatura.
1: 15 grados, 8 décimas.
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0: Besos, Guaraná.
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0: Mi libre canción. Paolo Meneguzzi.
1: Una información constante de la 96. Temperatura actual.
2: 16 grados, 5 décimas.
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2: Reiteramos la temperatura actual de la 96, 16 grados, 5 décimas.
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0: como sal y arena. Marcos Yunas.
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0: Gira y gira. León Gieco.
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Durante las 24 horas, la 96 comunica la temperatura actual. 17 grados, una décima. 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

0: Atrévete, Senoa.
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0: No me compliques más. Valeria Lynch.
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0: Bailando en las veredas. Raúl Porchetto.
1: La temperatura en la ciudad. Una información constante de la 96.
2: 17 grados, 9 décimas.
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0: Contigo en la distancia, falsas esperanzas, Cristina Aguilera.
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0: Vos también estabas verde. Charly García.
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Fue en ese cine, ¿te acuerdas? En una mañana al este del Edén. James Dean tiraba piedras a una casa blanca entonces debe ser.

0: Las 4 y 10, en vivo, Luis Eduardo Aute.
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0: Himno a la alegría. El gusto es nuestro.
1: Siempre en la 96, la información de la temperatura en Santa Rosa. 19 grados, una décima.
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0: Rumba Azul, Caetano Veloso.
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0: gracias.
1: Erika García.
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0: descontrolado. Jóvenes Pordioseros.
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1: La temperatura, un registro de FM La 96.
2: 18 grados, dos décimas.
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0: Gloria Trevi.
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2: 13:50 minutos.

0: No me dejes de querer. Gloria Estefan.
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0: Así te quiero yo. José Luis Perales.
1: Temperatura actual en Santa Rosa, datos de la 96.
2: 18 grados, 2 décimas.
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2: La 96 reitera la temperatura en Santa Rosa. 18 grados, 2 décimas.
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0: Usted se informa la temperatura siempre por la 96.
1: 18 grados, 2 décimas.
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1: Reiteramos la temperatura en Santa Rosa con datos de la 96.
2: 18 grados, dos décimas.
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0: Me enamora, Juanes.
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0: Alejandro Sanz, cuando nadie me ve.

0: La temperatura, un registro de FM La 96.
1: 18 grados, 9 décimas.
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0: Ya no recuerdo. Airbag.
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0: La Muralla Verde. Byte.
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0: No sé tú, Luis Miguel.
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2: 14:50

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1: La temperatura en Santa Rosa, una información de La 96.
2: 19 grados, 7 décimas.
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0: Do, Re, Mi. Juan Carlos Baglietto.
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0: Varias horas soñando. Identikit.
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0: Bella sin alma. Junco.
1: En nuestra ciudad, la 96 comunica la temperatura.
2: 18 grados, 9 décimas.
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5: Tercer año, Colegio Nacional, 15 años.

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0: Un gusto a mujer, Sandro.
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0: Pisa el acelerador. Joaquín Sabina.
1: Durante las 24 horas, la 96 comunica la temperatura actual.
2: 18 grados, 6 décimas.
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0: Dos hombres y un destino. David Bustamante.
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0: Falsa Salida. Eros Ramazzotti.
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0: Graffiti de amor. Carlos Varela.
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2: En nuestra ciudad, la 96 comunica la temperatura.
3: 19 grados, una décima.
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0: Una información permanente de la 96. Reiteramos, temperatura actual.
1: 19 grados, una décima.
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0: No me arrepiento. Coti.
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0: Penumbras, Ricardo Montaner.
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0: Cómplices, Valeria Lynch.
1: En el reloj de la 96 es la hora
2: 16

0: ¿Qué será? Ana Belén. 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

0: Azul, Cristian Castro.
1: Con datos propios, la 96 informa la temperatura actual.
2: 19 grados, 5 décimas.
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0: ¿A qué no le cuentas? Ednita Nazario.
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0: Victoria Clara, Bersuit Vergarabat.
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0: Te echo de menos. José Luis Perales.
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1: Temperatura actual en Santa Rosa, datos de la 96.
2: 19 grados, 7 décimas. Informa la 96. Reiteramos, temperatura actual. 19 grados, 7 décimas.
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0: Baila Casanova, Paulina Rubio.
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0: En el reloj de la 96 es la hora
1: 17:10.

0: Perdóname. La factoría.
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La temperatura en Santa Rosa, una información de la 96. 20 grados, dos décimas. 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

0: Tercer Mundo, Fito Páez.
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0: Pensando en ti, María Bestara.
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0: Ojos de Videotape, Charlie García.
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2: 17:37.

0: En nuestra ciudad, la 96 comunica la temperatura.
1: 19 grados, 3 décimas. 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

0: cómo te va, mi amor. Pandora.
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0: No se desesperen. Los abuelos de la nada.
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1: La temperatura en la ciudad. Una información constante de la 96. 18 grados, 4 décimas.
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1: Reiteramos la temperatura en Santa Rosa. Último registro de la 96. 18 grados, 4 décimas.
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0: Tú por mí y yo por ella. José Vélez.
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0: marinero de luces, Isabel Pantoja.
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0: Todavía. Alexander Pires.
1: La 96 le informa la temperatura en Santa Rosa. 17 grados, 5 décimas.
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1: FM La 96 les reitera la temperatura en nuestra ciudad.
5: 17 grados, 5 décimas.
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0: Fidelina, Carlos Vives.
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0: siempre puedes olvidar. Charly García.
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0: ¿Cómo dejar de amarte? Marco Antonio Solís.
1: FM La 96 les anuncia la temperatura en nuestra ciudad. 17 grados, una décima.
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0: con solo una mirada. Olé, olé.
1: Un servicio permanente de la 96.
2: 18:43.

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0: Tesoro pudo ser tu nombre. Miguel Bosé.
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0: 1500 grados. Diana María.
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2: La temperatura en Santa Rosa, último registro de la 96. 16 grados, 5 décimas. Reiteramos la temperatura en Santa Rosa, último registro de la 96. 16 grados, 5 décimas. 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

0: Muñequita tuya, Jay Ali.
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0: cuando juega Uruguay, en vivo, Jaime Ross.
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1: Te aviso, te anuncio. Shakira.

0: un servicio permanente de la 96. Temperatura actual.
1: 16 grados, una décima.
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0: Paisaje, Franco Simone.
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0: Besa la lluvia. Billy Myers.
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0: Televisión. Raúl Porchetto.
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0: Informa la 96, temperatura actual 15 grados 6 décimas.
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0: nada de nada. Café Quijano.
1: La hora, un servicio de la 96.
2: 19:44 minutos.

0: and I love her. José Alberto el Canario.
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0: Ángela, Mercurio.
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1: Una información constante de FM La 96. Temperatura en Santa Rosa, 15 grados, 4 décimas.
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0: Informa la 96. Reiteramos, temperatura actual.
1: 15 grados, 4 décimas.
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0: Estoy perdido. Luis Fonsi.
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0: Hoy, Emmanuel Ortega.
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0: Dime que no. Ricardo Arjona.
1: La 96 le informa a cada instante la temperatura.
2: 14 grados 4 décimas.
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0: sí. Uf. Para llorar.
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0: Vacaciones. Estopa.
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0: Cuando los ángeles viajan. León Gieco.
1: Con datos propios, la 96 informa la temperatura actual.
2: 14 grados 4 décimas.
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1: La 96 le informa a cada instante la temperatura.
2: 14 grados, dos décimas.
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